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1: 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Son las dos.
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0: 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Son las 3.
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0: 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Son las 4.
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0: 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Son las 5.
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0: 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Son las 6.
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0: 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Son las 7.
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1: 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Son las 8.
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0: 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Son las 9.
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4: 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Madre mía.

0: ¡Hola! ¿Qué pasó? Bienvenidos, como siempre, al show de las mañanas. Bienvenidos, como siempre, a Radio Top 50 Matiné. Ya estamos aquí como cada día, preparaditos para hacértelo pasar muy, pero que muy bien durante las próximas 4 horas, ¿vale? Que comenzamos ya mismito. 9:09 de la mañana en Canarias, 9:09 de la noche, si nos escuchas en la rep esta noche, como siempre, ¿vale? A partir de las 21 horas. Y también, como siempre, gracias, ¿vale? Es que hay que decirlo así despacito, ¿eh? Gracias, ¿vale? Muchísimas gracias por estar ahí detrás, por compartir tu mañana con nosotros. Mañana de lunes, 8 de junio de 2026, estamos en el capítulo número 4039 del matiné. ¡Wow! Un montón ahí. Saludo muy grande, como hacemos siempre, como hacemos todos los días, para toda la gente que nos escucha a través de la radio, a través de la FM, a través de la 98.9. Gracias por escuchar la radio de la comarca, claro que sí. También, por supuesto, un saludo muy grande para toda la gente que lo hace a través de nuestra página web, www.mixfm-radio.com. Y que no se me olvide, toda esa gente que nos lleva en su celular. Ya sabes, teléfono móvil, tablet, portátil chico, portátil grande, portátil mediano. Es que hay un montón de medidas ahí, madre mía, por favor. Una nueva edición del matiné que está ya por comenzar. Ay, en este primer... No, segundo lunes. Iba a decir primer lunes. No, el segundo.
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0: Bueno, a ver, ya sabes que hay un número de teléfono que es el 699-52-1228 y que ya está abierto, ya puedes mandar tu mensaje, ¿vale? Para pedirnos tu canción favorita, la que quieras escuchar en este día, en este lunes, ¿vale? ¡Venga!
2: ¿Qué canción te gustaría escuchar hoy? ¿La tienes? Pídela y nosotros te la pinchamos. 699-52-1228, SMS o WhatsApp. Recuerda tu canción favorita o lo que quieras al 699-52-1228. Radio Top 50 Matiné. El show de las mañanas.
0: Es como muy fácil, ¿vale? Es facilísimo. 699-52-1228. Tú nos pides tu canción favorita, nosotros la vamos preparando y en nada, en un momento te la pincho.
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0: Señoras y señores, ¡a por el lunes!
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0: A lo tonto, es uno de los grupos que más componentes ha tenido en su historia. No es coña, ¿eh? Este grupo nació en el año 1994. Y así a lo tonto, mira, estoy contando como unos 30, ¿vale? Unos 30 miembros, ¿vale? De, bueno, que han pertenecido a Rednecks, ¿vale? Rednecks, sí señor. Desde Suecia, desde Suecia. Wow. Bueno, aunque no te lo creas, esto fue éxito en el verano de ese año, del año 1995. Fue una de las canciones principales de ese año, el Cotton Eyes Joe, ¿vale? De Rednecks, ¿vale? Y además venía con un accesorio en su carátula, en la carátula del disco, un poquito, digamos, especial. Era una escupidera.
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0: Un grupo ambientado en el oeste, ¿vale? En el oeste americano. Bueno, pues eso. Rednecks, Cotton Eyes Joe, clásico de los 90. Por cierto, que hoy es lunes y hablando de los 90...
1: 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Romperé
0: tus fotos. Bueno, pues yo que tú no desconectaba la radio, ya lo sabes, a las 3 de la tarde, una cita importantísima. Si te gusta la canción o las canciones de los 90, pues ya lo sabes, esta tarde, todos los lunes, todos los miércoles y todos los viernes a las 3 de la tarde, lo mejor de los 90. Y hoy es lunes.

0: Yo no me preocupo, pero claro, es el título de la canción. Es el título de la canción, es el título de la canción. Madre mía, madre mía. Bueno, éxito, éxito imparable de esta chica de Keane Appleby en los 90, madre mía. ¡Wow! ¡Qué pasada! ¡Don't worry! Clásico, clásico, también de los 90, ya lo sabes, esta tarde a las 3, ¿vale? Sí.
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0: Todo el equipo del show de las mañanas, oye, muchísimas gracias, ¿vale?, por estar ahí detrás. Y hablando de éxitos, vamos, fulminantes. El pasado viernes, aquí en el Matiné, estrenamos lo último de Madonna. Esto se llama Love Sensation, ¿eh?

0: pasada, ¿eh? ¡Qué pasada! ¡Qué pasada! ¡Qué pasada! ¡Qué bueno! ¡Qué bueno! Love Sensation, lo último de Madonna, del próximo disco, que saldrá próximamente a la venta. Celebration 2, ¿eh? Sí.
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0: 699-52-1228, ¿qué canción te gustaría escuchar en este lunes? Ay, mi madre, que se me fue por el camino viejo. Se me fue por el camino viejo. Vale, vale. Venga, venga, yo bebo un poquito de agua, te pego un jingle.
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0: Ahora sí, ¿eh? Ahora sí, ¿eh?

es que se preguntan eso, ¿eh? Se preguntan eso. ¿Crees que soy sexy? ¿Ah? No digo nada, ¿eh? No digo nada, no digo nada. ¡Rod Stewart! ¡Wow! ¡Qué pasada, por favor!

629-52-1228. ¿Qué canción te gustaría escuchar en el día de hoy? Venga, pide, claro, tú pide, cobre por esa boquita que nosotros ya sabes que aquí hacemos el resto. Sé que es muy fácil, lo repito. 699-52-1228. Con ellos vamos a llegar ya a las y media en Canarias y así habremos ya cumplimentado nuestros primeros 30 minutos del programa en el día de hoy, ¿vale? Da Funk, one more time. Buenos días.

0: Que si hace falta un, yo que sé, un poquito más de se da un poquito más de tiempo, tampoco va a estar
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0: llegado el momento, señoras y señores, ha llegado el momento de comenzar ya a leer los primeros mensajes de este día, de este lunes, de este 8 de junio de 2026. Bueno, ¿cómo vamos a comenzar? ¿Te gusta la guitarra? Pues agárrate. Venga,
1: venga. 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
0: Yo, a ver, es que yo voy a preguntar, ¿qué hacen ustedes a las 3:31 minutos? 3:31 minutos, ¿vale? De la mañana levantados, levantadas. Yo ya, ustedes saben que yo pregunto, pero claro, como ustedes no me responden, pues claro, y a esa hora me mandan, buenos días equipo, escuchen, ¿vale? Buenos días equipo, hoy me gustaría escuchar alguna canción de Oasis que tengas por ahí. Gracias César, felicidades programa, me voy a acostar. ¡Ah! Claro, eso fue a las 3:30 de la mañana, 3:31 minutos de la mañana, pero claro, a lo mejor es que ya está levantado, levantado, vete tú a saber. Vete tú a saber, vete tú a saber. Espero que estés bien, yo qué sé, ¿no? Es que claro, a las 3:31 me mandas el mensaje, me voy a acostar, pues nada. Espero que lo hayas disfrutado. Y que ahora estés escuchando la radio, que si no, es que si no, a lo mejor puedes tener una raya en la cabeza o algo.

pasada, ¿eh? ¡Qué pasada! ¡Qué pasada! ¡Vaya guitarritas, por favor! ¡Vaya guitarritas! Ya veo que te ha gustado, porque me han puesto por aquí un montón de globos. ¿Globos?

0: 606-992-1228. ¿Qué canción te gustaría escuchar hoy? Venga, pide, pide. Ya sabéis que nosotros aquí hacemos el resto. Es muy fácil, ¿no? Ay, por favor.
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0: Esto me lo pidió mi amiga Christy. Ese señor, vaya pianito que tiene esto de Spiral, madre mía. Christy, un saludo muy grande, amiga. Gracias también por estar ahí escuchándonos. Que aproveche ese café. Bueno, si estás en ello, claro.
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0: Es que todavía, a ver, que a lo mejor todavía no están los cafés, y me hago un lío yo aquí o algo. Un beso grande, vale. Gracias también por estar ahí escuchándonos. ¡Mira quién viene!

0: Ella se ríe todo, ¿eh? Se ríe todo, ¿eh? Con las babies, con las babies. Aitana, que también suena aquí en el show de las mañanas en Radio Top 50 Matiné.
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0: 699-52-1228, ¿qué canción te gustaría escuchar en el día de hoy? ¿La tienes? ¿Sí? ¿Seguro? Pues venga, pide por esa poquita. Más sale mexicano ahí todo. Es muy fácil, ¿vale? ¿Tú la, ¿En serio? ¿Las 10 de la mañana ya? Pero avisa. No, por favor, ahí, ¿vale? Que yo no se lo digo a nadie, ni nada. No puedo decir nada.
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0: Por favor, no se les puede decir nada ni nada. Madre mía, a las 10 de la mañana ya. Y yo con estos pelos. Tengo yo que hablar con mi amigo Carlos. Tengo yo que hablar con...

0: Si a ti te gustan, además de las canciones, las carátulas de los discos, las imágenes que aparecen en las carátulas de los discos, de esta, bueno, te vas a enamorar rápido, rápido, rápido. Script, esto me lo pidió mi amigo Adri. Adri, a ver, yo espero que lo hayas pasado bien en la romería de San Antonio, en Granadilla. No. Un momentito. Es que nos dijo el pasado viernes, ¿vale?, que se iba de romería. Espero que lo hayas pasado bien, ¿eh? Este fin de semana, ¿no? Este fin de semana pasado, ¿no? Qué bonito, por favor, qué bonito. Muchísimas gracias, lo que me han mandado por aquí. Ay, mi madre, Adri, uy, te me estás echando a perder, uy.
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0: Que me ha mandado aquí una foto, y entonces, claro, tener un plato de comida ahí, dice que se lo pasó muy bien. Nos alegramos mucho, ¿eh?

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0: pasada de disco, ¿eh? Vaya pasada de disco, vaya pasada de sencillo, de todo, de todo, de todo, de todo. Kay Ryan, Kathy Ryan, madre mía, Libertina. Éxito del año 2003 que hemos rescatado aquí en el show de las mañanas, uno de los habituales aquí en el matiné, madre mía. Buenísimo para este lunes, para este 8 de junio de 2026, ¿vale? Ha llegado el momento, señoras y señores, ha llegado el momento de conectar con nuestra compi, con Lorena Santos, que ya está aquí con nosotros otro día más aquí en el show de las mañanas. Madre mía, a ver qué nos trae hoy, a ver qué nos trae hoy. Miedo me da, miedo me da. Ella no tiene una raya en la cabeza. O sea que... Lorena Santos, ¿qué tal? Buenos días, ¿cómo estamos?
1: Muy buenos días, César González, todo junto. Yo estoy muy bien después de un fin de semana...
0: deportivo.
1: De todo.
0: Deportivo.
1: Deportivo, ¿no? Aquí, pero claro. Un poco de todo.
0: De todo.
1: Claro. Luego ya te cuento todo el todo.
0: Romería en Granadilla, un poquito más lejos, ¿no? Pero deportivo en todos los sentidos. Velada de boxeo extraordinaria. Éxito total, sí señor. Ascenso del Club Deportivo Unión Tejina a categoría preferente, éxito total.
1: Ahora estamos a la espera de la punta.
0: Yo para ser el pleno ya, la punta, este próximo fin de semana, este viernes, ¿no?
1: El sábado a las 6 de la tarde.
0: El sábado a las 6 de la tarde en el campo
1: hablaremos
0: de fútbol.
1: Hablaremos esta
0: de
1: semana de con Samuel y nos los confirmará todo.
0: Sí, señor.
1: Y luego, aparte, también hemos tenido un fin de semana un poco revolucionario y contradictorio en sí mismo con las cosas que han estado pasando aquí en España.
0: Verdad,
1: que luego ya yo todo esto te lo cuento
0: porque estoy como,
1: no sé.
0: Sulfurosa.
1: No, estoy rara. Estoy rara.
0: ¿No estás sulfurosa?
1: No, estoy rara. ¿Para qué me sulfuro si no lo puedo gestionar?
0: No, entonces es que no tienes una raya en la cabeza.
1: Estoy rara, con todo. En fin.
0: A ver.
1: ¿Qué te iba yo a decir?
0: A ver.
1: Que Adela Moon esta mañana tempranito. Sí. Me ha dicho, mira, que aquí te mando yo esta lectura astral, pero ella también está un poco rara. Porque es un poco rara.
0: Un poquito extraña, ¿no?
1: Sí. Bueno. Yo le dije, mira, Adela, si tú no te ves con la energía suficiente
0: para
1: hacer esto, pues nos los dice y coge vacaciones. Sabemos perfectamente que nuestro cómplice César González Todos Juntos es un poquito exigente en sus cosas, pide cosas extrañas, pero también es verdad, le hemos dicho, ignóralo.
0: Pero si yo la quiero un montón, hombre.
1: Pero bueno, ella dice que no, que le sabe mal ignorarte.
0: Ah, sí, madre mía, menos mal, menos mal.
1: Digo, nosotros cuando nos pide cosas raras y extrañas y dice esto ya está, nosotros
0: ya.
1: Lo miramos y bueno,
0: claro,
1: lo que tú
0: claro,
1: digas,
0: claro,
1: pero
0: claro.
1: Ya luego hacemos lo que queremos.
0: Un loco hablando hoy. Ya, claro.
2: Ay, pobrecito.
1: Bueno, pues a ver, te cuento. El horóscopo de hoy viene.
0: A ver.
1: Esto es lo que ella ha visto en esos astros, en esos planetas, en polvitos cósmicos y estelares. Y entonces, cada horóscopo se transforma en algo.
0: Sí.
1: Y luego nos habla de lo que es el amor, el dinero y la salud.
0: Vale.
1: Ay, yo te lo lo digo porque es que ni yo misma me estoy entendiendo.
0: Bueno, pues nada, venga. Vamos a comenzar y así ya nos salimos de dudas.
1: Bueno,
0: a ver.
1: ¿Qué ha pasado con Aries?
0: A ver, pues, Aries.
1: Aries hoy viene como una cafetera con ansiedad. ¿Viste?
0: Un objeto. ¿Cristi?
1: Bueno,
0: Cristi.
1: No, pero no es Aries.
0: Cristi, no. Yo te iba a decir, Cristi, agárrate. No, Cristi es Virgo, verdad.
1: El amor de Aries, alguien intenta seguirte el ritmo que llevas hoy. Uh-huh. El dinero de Aries, antes de comprar algo, siempre tienes que hacerte la pregunta, ¿lo necesito o realmente es porque me emocione?
0: ¿Are you need o no are you need?
1: Ahí está. Qué bonito.
0: Claro.
1: Are you need? ¿Estás tú?
0: ¿Necesitado o no?
1: No sé, Arjuni. Venga, Arjuni.
0: Oye, que estoy en ello yo, colega.
1: Y la salud de Aries.
0: A ver.
1: Tu batería está al 100% de recarga total, aunque el cargador está un poquito preocupado.
0: Sí.
1: Porque lo tienes ahí, a tope de power.
0: Chuchuflado, colega. ¿Y de quién? Pues no sé, la corriente de la.
2: ¿Cómo fue?
0: A ver.
1: Tauro.
0: ¿Qué ha pasado con Tauro?
1: Vamos pues Tauro viene hoy como una manta con derechos laborales.
0: A ver, bueno, muy bien.
1: El amor de Tauro llega suave, llega calentito, ajá, sin prisas.
0: Mira, qué bien.
1: El dinero de Tauro, tu cartera está estable, pero te mira con cara rara.
0: ¿Con cara?
1: Sí, porque cada vez que entras a una tienda, Tauro... Y la salud de Tauro, tu cuerpo pide descanso, tu sofá ha preparado ya una habitación para ti. El sofá se ha convertido en una habitación total
0: para ti. ¿Qué ha pasado con
1: Géminis?
0: Vamos con Géminis.
1: Géminis hoy es una pestaña del navegador con 48 ventanas abiertas al mismo tiempo.
0: No, 48.
1: 48, ni 47 ni 49, 48.
0: Un montón, ¿eh?
1: El amor de Géminis, podrías enamorarte, desenamorarte y volver a enamorarte. Esto todo en el día de hoy. Esas cosas suelen pasar. Tú sales por la mañana y dices, ¡oh, un flechazo!
0: Hay tantas horas para todo.
1: Sí,
0: eso.
1: Tú sales por la mañana y dices, un flechazo. Luego ya llegas al trabajo, tal, se te fue el flechazo.
0: Se te fue el flechazo.
1: Y luego ya sale, pues yo qué sé, hacer un recado y te vuelve otra vez flechazo.
0: No, si no tiene una raya en la cabeza, no pasa nada.
1: ¿Pero y qué te pasó con la raya en la cabeza?
0: Ya un día lo contaremos.
1: Ah, pues es que va. Claro, pues entonces no, porque no, no. Nos quedamos todos.
0: Es verdad, como, te quedas en agua.
1: El dinero de Géminis.
0: A ver,
1: de Géminis. Aparecen oportunidades económicas y la salud de Géminis. Ajá. Descansa la mente, que no es obligatorio pensar en todo a la vez.
0: ¿Ves?
1: Porque luego te he dado dolor de cabeza.
0: ¿Qué ha pasado con cáncer?
1: ¿Qué? ¿Y cáncer?
0: Rita,
1: cáncer hoy. Sí, ahí del mostrador. Cáncer hoy es un audio de 9 minutos que empieza con, te lo cuento rápido. Hoy cáncer es eso.
0: O sea, te mandan un audio de 9 minutos y te pone, te lo cuento rápido.
1: Mira, te mando un audio y te lo cuento rápido.
0: Coño, ¿9 minutos?
1: Pues imagínate.
0: 9 minutos en la radio, colega.
1: Imagínate cómo es la historia.
0: Agüita.
1: El amor de cáncer, sentirás mucho, quizás demasiado, incluso el envoltorio de un caramelo.
0: Sí, claro.
1: Te puede hasta emocionar hoy.
0: Oh, mira.
1: Claro, pues te puede traer un recordatorio de algo súper bonito, a saber.
0: Muy bien.
1: La salud de cáncer, buen momento para cuidar tus recursos.
0: Ah, mira qué bien.
1: Y la salud de... Ese era el dinero. Y la salud de cáncer, hidrátate, las lágrimas no cuentan como consumo de agua. Oye,
0: yo siempre lo he
1: dicho. Tú has llorado y haces así siempre. Con la lengua.
0: Para recoger.
1: Para recoger, que son saladitas, ¿eh?
0: Yo siempre lo he dicho, eso no cuenta.
1: Sí, pero a ver, la verdad te dirá, ay, mira, pues sí, eso lo hemos hecho alguna vez.
0: Guau, ¿te parece con Joey en Fred? En la puerta. ¿Qué ha pasado con?
1: Con Leo.
0: Vamos.
1: ¿Qué es Leo? Leo es un foco de estadio.
0: Pues, dale con el foco. Dale con el foco, colega, de verdad, mano.
1: El amor de Leo, alguien te mira con admiración, como siempre. La novedad sería que no.
0: Fíjate.
1: El dinero de Leo, buenas noticias laborales, si permites que otros terminen una frase, no sea siempre la tuya.
0: Claro.
1: Y la salud de Leo, tu autoestima está perfecta, aunque tu descanso no.
0: Ah, bueno, bueno.
1: Bueno, no sé cómo se mantiene una autoestima perfecta si no descansa.
0: Yo no tengo ni idea. ¿Qué me estás diciendo? A ver, ¿qué ha pasado con?
1: Con Virgo.
0: Vamos con Virgo. ¡Cristi, agárrate, Cristi! Ahora sí.
1: Tiene una cuerdita.
0: Ahora sí.
1: Pues hoy, ¿qué es Virgo hoy? Una hoja de cálculo con sentimientos.
0: ¡No, un Excel!
1: Un Excel.
0: Un Excel con sentimiento.
1: El amor de Virgo, deja de buscar señales ocultas. A veces un mensaje significa lo que es y ya está.
0: Y punto.
1: El dinero de Virgo, excelente momento para ordenar cuentas, gastos y pequeños desastres financieros. De ahí que hoy seas una hoja de cálculo con sentimientos.
0: Claro.
1: ¿Y qué dice la salud de Virgo? Pues no puedes planificar una siesta durante 3 semanas. Te tienes que relajar. Hoy toca siesta. No tienes que decir.
0: Que yo siempre lo digo.
1: El día 20 voy a hacer una siesta.
0: Es que yo siempre lo digo. A ver. ¿Qué ha pasado con
1: Libra? Libra. Hoy Libra es una moneda girando en el aire.
0: Mira, está bien.
1: A ver lo que cae.
0: Pero eso es...
1: Sí, hace así. Tú no lo oyes, pero la moneda cuando va cayendo hace... Bueno, que el amor de Libra...
0: Por Dios.
1: El amor de Libra hoy viene con varias opciones y tu misión, pues a ver si antes de Navidad te decides.
0: Ah, bueno.
1: El dinero de Libra, evita comparar 27.858 precios distintos.
0: No.
1: Porque 28. Al final, ¿qué te vas a ahorrar?
0: 28.500, madre mía.
1: 852.
0: No, por Dios.
1: Es que al final no te vas a ahorrar
0: nada. No te vas a ahorrar nada, no te vas a ahorrar
1: total,
0: nada.
1: Ya lo perdiste. Con tanta comparación, al final lo que estás perdiendo.
0: Es verdad, es verdad, es verdad.
1: Y la salud de Libra, menos estrés, tu indecisión también quema calorías.
0: Así es como es.
1: ¿Qué ha pasado con Scorpio?
0: Vamos con Scorpio.
1: ¿Y qué es Scorpio hoy? Una contraseña imposible de adivinar. Eso es Scorpio.
0: Madre mía.
1: El amor de Scorpio, alguien quiere conocerte mejor.
0: Sí.
1: Y tú decides si le das acceso o lo bloqueas.
0: Ah, bueno.
1: Si también es nuestro compi, lo bloquea.
0: Ah, seguro. Seguro. Sí, vamos, vamos.
1: El dinero de Scorpio, buen momento para movimientos inteligentes, menos dramatismo, más estrategia. Y la salud, tu energía es intensa, procura no convertir un resfriado en una trilogía épica. ¡Buah! ¡Hay gente! Hay gente que se monta un dramón.
0: ¿Qué ha pasado con?
1: Con Sagitario.
0: Vamos con Sagitario.
1: Sagitario es una maleta que nunca está en casa.
0: Ajá.
1: El amor de Sagitario, una sorpresa romántica puede aparecer ahí donde menos te lo estás esperando.
0: ¿Mira?
1: El dinero de Sagitario, las oportunidades están ahí, pero primero tendrás que terminar algo antes de volver con lo que estaba.
0: Fíjate tú.
1: Y la salud, mucha energía. El problema será dónde,
0: ¿dónde
1: vas tú a aparcar toda esa energía?
0: Yo cuando eso no estaba. A ver, ¿qué ha pasado con?
1: Con Capricornio.
0: Vamos con Capricornio. Laura, agárrate.
1: De una percha.
0: De una perchita.
1: ¿Sabes lo que es Capricornio hoy? Una alarma que se despierta antes que todos.
0: Ay, mi madre.
1: Esos son
0: despertadores, ¿eh?
1: Los Capricornios son así.
0: Despertador.
1: El amor de Capricornio te busca, pero tú estás revisando un presupuesto. No, Capricornio, no, nuestro Capri.
0: No, eso no puede ser. Eso no puede ser.
1: El dinero de Capricornio, día favorable para avanzar en los objetivos y proyectos que tengas.
0: Está bien, está bien.
1: Y la salud de Capricornio, ¿cómo no podría ser? Pues hay que descansar un poquito porque la productividad no es una vitamina, el descanso sí.
0: Ah, amigo, importante, importante. A ver, ¿qué ha pasado con?
1: Con Acuario.
0: Penúltimo.
1: Yo lo de Acuario hoy no porque es verdad que sí fui corriendo a ver.
0: No lo ves.
1: Pero no sé.
0: No lo ves.
1: Es que yo hoy estoy rara.
0: No lo sientes.
1: No.
0: A ver.
1: No tengo esa sintonía acuariana hoy.
0: Acuariana. Madre mía, palabra del año, acuariana.
1: Acuariana. El día de Acuario hoy es un invento revolucionario sin manual de instrucciones. Imagínate.
0: No te ves con manual
1: sin
0: manual de instrucciones.
1: No me veo ni como invento revolucionario ni
0: tampoco
1: como nada.
0: Tampoco te ves revolucionario.
1: Bueno, yo me veo hoy como un caos.
0: Un caos.
1: El amor de Acuario, tu forma de amar, seguirá sorprendiendo a la humanidad. Me sorprende también. No te digo más. El dinero de Acuario, una idea extraña, podría estar por ahí dándote valor, aunque tú creas que no.
0: Ah, bueno.
1: Y la salud de Acuario, intenta dormir cuando tengas sueño y no cuando tu cerebro termine de inventar cosas. Yo creo que va a ser así.
0: Va a ser así.
1: Si ahora me da sueño, me voy.
0: Pero es que te lo decimos y no nos hace caso.
1: Pero si tú ves que me voy, es porque me dio sueño.
0: Pero no dejes el programa a la mitad.
1: Lo dice Adela Moon.
0: Y para acabar, ¿qué ha pasado con?
1: Con Piscis.
0: Piscis
1: hoy es una nube con conexión wifi.
0: Agüita, una nube.
1: El amor de Piscis, el romanticismo te persigue. Tú probablemente no lo estás notando. El dinero, buen momento para aterrizar sueños y convertirlo en algo tangible.
0: Ajá.
1: Y la salud de Piscis, duerme bien, tus sueños están trabajando horas extras.
0: Ah, mira, muy bien. A ver.
1: César González, todo junto.
0: A ver.
1: Frase que ha mandado de la MUN, que me he quedado loca.
0: Anonadada.
1: Dejen de buscar respuestas en las estrellas para cosas que resolverías cargando el móvil, bebiendo agua o contestando simplemente un mensaje que tienes pendiente.
0: Uy, que se lo haga mirar lo que acaba de decir, ¿eh?
1: ¿Quién?
0: Porque si cargando el móvil no leemos ya los horóscopos, ella se queda sin trabajo.
1: Pero ¿qué tendrá que ver? No.
0: Mira,
1: está diciendo que busques respuesta.
0: Bueno, yo busco la respuesta a las estrellas porque más vale cargar el móvil. ¿Cómo es el rey?
1: No. Que tú dejes de buscar respuestas en las estrellas.
0: ¿Ves?
1: Las para estrellas. Cosas.
0: Sí.
1: Simples,
0: ¿sí?
1: Porque hay que buscar respuestas para cosas que tú dices, esto yo no lo cojo.
0: Vale.
1: ¿Y? Cuando a lo mejor el problema que tú tienes
0: ¿sí?
1: no está en las estrellas,
0: ajá.
1: sino cargas el móvil,
0: ajá.
1: pues oye, es que, ay, a ver qué me dice la estrella, porque hoy tengo un problema con el wifi y el móvil, no sé qué, carga el móvil y se soluciona. Es que a ver qué me dicen las estrellas, porque estoy súper embajonada, bebe agua. Bebe agua porque la deshidratación te da chof y dolor de cabeza. Bebe primero agua, no lo busques en las estrellas. Y a ver qué me dicen las estrellas, porque tengo un caos ahí, amoril, de amistad o de lo que sea. A ver si hace 4 meses que no le contestas el mensaje, ¿a qué estás esperando? Contéstale el mensaje y ya veremos.
0: ¿Carga el móvil?
1: También. Ahí está, como no móvil, tienes el móvil cargado.
0: Madre mía. Espérate, dale, Pepe, dale.
1: Nah, ya lo dije todo, Pepe.
0: Por favor.
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1: Esto continúa en este lunes, en este 8 de junio de 2026, aquí en el Show de las Mañanas.
2: Y para ser lunes vamos a empezar con algo súper bonito y esos aplausos maravillosos, porque hoy estamos celebrando el Día Mundial de los Océanos.
1: ¿En serio? Nada, felicidades al Océano Atlántico, al Océano Índico, al Océano Pacífico, al Océano Mediterráneo, al Mar de Hoover.
2: ¿En serio, César González, todo junto, que no te sabes los 5 océanos? En principio son 5, si no los han cambiado.
1: Puse yo los nombres y todo.
2: A ver, venga, vamos.
1: Océano Índico.
2: Ajá.
1: Antártico.
2: Ajá.
1: Pacífico. Atlántico. Luego. Me queda uno. Ártico, Ártico.
2: Bien.
1: Ártico.
2: Aplauso para ti, Benny.
1: Ya me puedo ir hoy, tranquilo. Sabía. Lo del mar Mediterráneo era broma.
2: ¿Cuál es el más grande y profundo que tiene la Tierra?
1: El Atlántico, ¿no?
2: ¿En serio?
1: ¿No es el Atlántico?
2: El Pacífico.
1: El Pacífico. Sí,
2: tú
1: el más
2: grande.
1: Estabas ahí. El más grande.
2: Es que de verdad.
1: Yo pensaba que era
2: el... No.
1: El mar de
2: El Atlántico es el segundo más grande.
1: Ah, el segundo más grande. Colega, el Atlántico recorre toda la brecha esta de aquí.
2: De arriba para abajo. Y
1: por debajo de Bajamar y de Hover y de todo.
2: Sí, están todos por ahí.
1: De la Barranquera, de la Punta. Eso recorre todo. Eso es grande, tío.
2: Luego está el Índico, luego
1: está... La Teresita.
2: También. Luego está el Antártico o Austral, como lo quieras llamar. Claro. Y luego está el Ártico.
1: El Ártico,
2: que es el más pequeño y el menos profundo de todos.
1: Ah, sí.
2: Y está cubierto por hielo. Prácticamente durante todo el año.
1: Básicamente hielo. Básicamente.
2: Así que vamos.
1: No lo sabía.
2: Hoy me quedé yo así como, qué bonito, ¿no? Porque yo traía, te iba a contar, ¿no? Otras cosas de la vida mundial de la historia, ¿no? Pero.
1: De la vida mundial de la historia.
2: Claro, y dije, historia, pues mira, los océanos, que es el día hoy y que se lo merecen.
1: Bueno.
2: Pero bueno, que vengo también a traerte porque, a ver, me desperté esta mañana.
1: Pues sí, lógicamente.
2: Todo el mundo te despiertas, te tiras, claro. Todo eso, te das una duchita,
1: claro.
2: Te despejas, te vistes, tal, y te vas a tu trabajo,
1: claro.
2: Compañero. Y por el camino, ¿no? Pues, como se suele decir, me desperté con una noticia.
1: Te despertó.
2: Claro, y... Dije, voy a ver si es verdad, porque es verdad que ahora mismo hay muchas fake en medios de comunicación, sobre todo en redes sociales.
1: Es verdad.
2: Y lo he buscado y es verdad.
1: A ver.
2: Es verdad.
1: Cuenta.
2: Resulta que ya tenemos a su santidad el Papa aquí en España.
1: Ah, ya está en España, sí.
2: El próximo jueves está en la isla de Gran Canaria.
1: Sí.
2: Y el viernes está aquí en la isla de Tenerife.
1: Ahora mismo está en el Congreso de los Diputados.
2: Muy bien. Bueno, pues resulta que ya vino, ya dio misa en Cibeles.
1: Sí, en Madrid.
2: En Madrid, que por cierto, quedó muchísima gente por fuera, no pudo acceder.
1: No.
2: Y la Policía Nacional activó los... que eso sí lo vi, verídico. Activó los altavoces para que se pudieran escuchar desde fuera.
1: Ah, mira,
2: la gente pudiera escuchar la misa. O sea que...
1: Está muy bien.
2: Pues muy bien. Por la policía también está para eso.
1: Claro que sí.
2: Pero me quedo con algo que escuché y es que... su santidad el Papa dijo que pues no es de cristiano y es un pecado súper mortal, pues no recibir a los inmigrantes, no acogerlos, no prestarles asistencia.
1: Ah.
2: Vale, y eso es pecado mortal.
1: Ah.
2: Pero que resulta...
1: Eso es pecado mortal.
2: Sí, vale, nos quedamos ahí. Sí, porque eso está dentro de cristiano. Yo no voy a entrar ahí, yo me voy a quedar con esta parte.
1: Joder.
2: Resulta que en las leyes del Vaticano, porque todos sabemos que el Vaticano
1: es un propio
2: Estado con sus leyes,
1: Estado propio.
2: Pues sancionan duramente a los inmigrantes ilegales. O sea, no pueden...
1: No. ¿En serio?
2: Sí, está. Además, lo he buscado y he entrado en... Que me ha costado porque, claro, encima lo he pillado en italiano, pero yo lo he traducido.
1: ¡Ah! ¡Yo te lo tradujo! ¡Estoy estudiando italiano! Tú, lánzame frases, lánzame.
2: Bueno, pues multas, prisión...
1: ¿Multiprisioni?
2: Multas, prisión...
1: Bueno, pues nada,

0: Porque pensaron que todo era culpa de él y mira dónde te llegaba.
1: Cuenta esa historia.
0: Pero espera un momentito para terminarte esto.
1: Vale.
0: Y entonces, pero luego en el Vaticano no. O sea, yo doy consejos, ¿cómo es? No, eso no me
1: consejos
0: vale.
1: Consejos doy para
0: que para mí no quiero. Exacto.
1: Consejos doy que para mí no quiero.
0: O sea, yo voy a España y que somos el país mayoritariamente cristiano dentro de Europa y demás. Y yo largo, esto es súper bonito y maravilloso, pero ojo, en el Vaticano no.
1: No.
0: En el Vaticano no.
1: No.
0: Entonces, no sé, yo creo que hay que tener. A ver, me parece muy bien. Vienen inmigrantes, genial, muy bien, los recogemos, pero no todo. Y.
1: No digas eso, que era una facha.
0: No, eso no, esto no es de facha. Sí, esto es que vamos a ser coherentes con las cosas.
1: No digas eso.
0: Vamos a ser coherentes. A ver, Inglaterra, esto pasó hace una semana y ha sido revuelo. Porque que también en Inglaterra, en Reino Unido, están habiendo muchísimas manifestaciones con todo este tema. Bueno, pues ahí, aquí me voy a... porque no lo tengo muy claro, pero bueno, es como decir una etnia o algo así. Sí. A ver, que no sé si es, pero que bueno, que es más o menos así.
1: Vale.
0: Que se llaman los Sijus o Sijí.
1: Vale.
0: Tienen un nombre...
1: Especial.
0: Son musulmanes. Especial. Ellos suelen llevar como una espada, una especie de machete.
1: Sí, vale.
0: Es algo que suelen llevar ellos porque su religión y cultura se lo dice. Pueden ir por la calle. A ver, que así lo ha dicho él. El alcalde de allí
1: en Inglaterra,
0: que pueden perfectamente. Entonces, este hombre va por la calle, yo no sé, porque se dice que si hubo
1: una reyerta,
0: que hubieron unas palabras encontradas. Ajá. Y bueno, que apuñala a este muchacho, lo corta. Viene la policía, el muchacho se está desangrando, pero lo engrilletan y todo.
1: Claro.
0: El chico muere. Sí. Muere porque aquel lo que dice que la culpa es de este, que tú. Al final se ha sabido que este muchacho simplemente se estaba defendiendo. Pero bueno, ya no se puede hacer nada, está muerto.
1: Ya no.
0: El presidente, alcalde, es que todavía no me queda muy claro quién es este señor, porque también es que para qué.
1: Ni idea.
0: Bueno, pues que ha dicho que lo lamenta, pero que bueno, que no le va a decir que no, que ellos sigan con sus cuchillos por la calle, pero está prohibido llevar, por ejemplo, el gas pimienta.
1: ¿En serio?
0: No lo podemos llevar. Si vamos, no nos podemos defender. Está prohibido que nosotros nos defendamos. Y esto no es una fake news. Esto está mirado. Ya yo se los he dicho. Yo cuando busco una información, no es en España.
1: Miramos,
0: yo me voy al otro lado.
1: Mucho,
0: por ejemplo,
1: mucho.
0: Esto del Vaticano lo he mirado desde allá.
1: La miramos mucho.
0: En lugar desde aquí, desde allá. Y por eso me ha costado, porque quería saberlo. Pues es así.
1: O sea,
0: entonces, hoy lunes yo entré con todas estas controversias. Que yo dije, es que esto es una cosa muy rara. Yo no lo estoy entendiendo.
1: O sea, vamos a ver. Tú me estás diciendo a mí, porque cancelo ahora mismo el vuelo. No.
0: ¿Para dónde vas
1: cancelo
0: a ir?
1: El vuelo. Yo me voy a ir a Stockton.
0: ¿Stockton?
1: Stockton.
0: ¿Y
1: Stockton?
0: ¿A qué vas a ir a Stockton?
1: Stockton. Voy a visitar a un colega.
0: ¿A Stockton?
1: Un friends. Voy a visitar a un friends, pero... ¿Tú me estás diciendo a mí ahora, tú, o sea, a esta hora del día, 44 sobre las 10 de la mañana, de un lunes 8 de junio, que yo no puedo llevar en mi bolso una navajita de las niñas exploradoras?
0: No lo sé.
1: ¿No puedo llevarlo?
0: No lo sé, yo estoy hablando del pimienta este.
1: ¿Pero un machete?
0: El gas no, spray pero, pimienta, yo decía yo que gas no era.
1: ¿Pero un machete pimienta de medio metro, sí?
0: No es un machete, es el que utilizan los Sijú o algo así.
1: ¿Un machete?
0: No, es el machete. De ellos, porque tú eres de esa religión.
1: Tienes que ser el de ellos, vale.
0: Claro, tienes que estar dentro de esa religión.
1: ¿Tienes el teléfono ahí de esa religión?
0: No.
1: ¿Para pedir un machete? No, el machete, a ver.
0: Es como en el fútbol. La UEFA no permite ningún simbolismo religioso nada. Sí se pueden tener ciertas banderas, es así, se permite.
1: Así,
0: pero por ejemplo, Inglaterra, que tiene a San Jorge, que es el ellos siempre han tenido esa significación en su santo. Y suelen hacer un mural en los
1: estados. Una bandera.
0: Pues no, la UEFA ha dicho que Nanay de la China. Y ellos dicen, pero vamos a ver si es que, ¿sabes? Que es nuestro.
1: Es que ofenda.
0: Pues que ofende, pero hay otros que no ofenden. Entonces, hoy lunes estamos con esas controversias extrañas de la vida, que pues unos sí tienen derecho y otros no tenemos derecho. A nosotros nos tocó pues en un bando un poco raro.
1: Ambiguo.
0: Yo no sé cuál es mi derecho.
1: Ambiguo. Que los hay por aquí también, ambiguo.
0: Yo no sé cuál es mi derecho.
1: Aquí en la comarca hay mucho ambiguo también.
0: Dejando todo esto a un lado.
1: Mucho ambiguo allá en la
0: comarca. Toda esta historia a un lado, que al final, pues, ¿para qué? Total, estamos hablando para nada, porque esto es hablar por hablar.
1: Sí.
0: Porque al final, pues, cada uno hace lo que le dé la gana. Y pues bueno, ¿qué te voy a decir? Fin de semana maravilloso.
1: Sí.

0: Estuve en el inicio. Bueno, el pre del partido del Tejina, durante el partido.
1: La final de ascenso a categoría preferente, sí, entre el Club Deportivo Unión Tejina y el San Lorenzo Constancia.
0: Pues estuve ahí. Estuve ahí en los inicios, en cómo poquito a poquito se fue llenando el estadio. Estuve con algunos chicos de la afición contraria del, sí, San Lorenzo.
1: Uh-huh. Muy bueno, muy bueno.
0: Me hizo mucha gracia cuando, bueno, ellos estaban ahí, todos recluidillos. Luego nos enteramos que es que una de las guaguas se había retrasado y llegó casi, sí, casi al final. Claro, ellos estaban allí como, ¿qué hacemos con nuestras vidas? Y nada, yo le dije, mira, si no me equivoco, claro, creo que hay gente, también eran muy poquitas, en el final de la grada, como que están allí, claro, puestos, están ustedes. Y ellos me miraban como, y ahora tenemos que pasar por ahí caminando. Por ahí. Digo, sí.
1: Ah, no pasa nada.
0: Somos muy nobles.
1: No pasa nada.
0: Pues verdad, no pasó absolutamente nada. Evidentemente pasaron y fueron, pero claro, como que ellos estaban esperando más. Y luego nos enteramos que es que la guagua se había retrasado, pero bueno, que llegaron.
1: De hecho, aviso a navegantes. Estimados directivos deportivos del municipio, háganselo mirar un poquitito. Se quedó gente por fuera porque ya no había más capacidad en el.
0: No, te estás confundiendo.
1: No, sí.
0: No, espérate. Eso de directivos deportivos, no. No. Concejal de deporte, sí, y sí, sí, alcalde del ayuntamiento
1: directivo
0: de la Laguna.
1: Eso municipales, no, eso refiero, no es directivo. O sea, no tiene nada que ver ni con el Unión Tejina, ni con el San Lorenzo Constanza.
0: Claro, pero tú no digas directivo. No. Directamente lo que es concejal de deporte y alcalde del ayuntamiento de la Laguna.
1: Háganselo mirar un poquitito porque lo que no es de recibo es que gente que venga de fuera a ver el partido, sea de Tejina, sea de donde sea, da igual, de Tejina, porque el partido se jugaba en Tejina, pero me consta que hay gente de la comarca que se quedó por fuera porque no pudo entrar porque
0: estaba ya el aforo.
1: Ya estaba el aforo completo.
0: Porque recordamos que hay una grada que está cerrada.
1: Que no se.
0: Porque llevan años intentando arreglarla, pero bueno, es que eso lleva a un proyecto.
1: Pero.
0: Lleva un proyecto.
1: No, pero espera, que lo más guapo y lo más curioso de todo es que el alcalde regidor del Ayuntamiento de La Laguna salió la semana pasada, diciendo que cedían un terreno de no sé cuántos metros cuadrados para realizar el nuevo estadio del Club Deportivo Tenerife en el municipio de La Laguna. Digo yo, ¿no es más viable todo ese dinero que se va a emplear en eso, arreglar los campos del municipio? ¡Qué buena falta le hace!
0: ¿Pero y qué van a hacer con el que está en Santa Cruz?
1: Ah, entonces, no lo sé. No.
0: Aparte, a mí eso, claro.
1: Un aparcamiento para los coches o algo. No, pero es que salió en prensa, salió Luis Geray diciendo que se dio unos terrenos, no sé cuánto, para el nuevo estadio.
0: Va a ser súper difícil. Pero vamos a intentarlo. A ver, yo lo dejo ahí como un sueño.
1: Ajá.
0: Vamos a intentar poder hablar con él.
1: Ah,
0: bien. Pero claro, cuando le digamos a quien lleva prensa que le vamos a hacer esa pregunta.
1: ¿Cuándo son las elecciones? ¿Tú di cuándo son las elecciones?
0: Las municipales.
1: Sí, ¿cuándo son las elecciones?
0: El próximo año.
1: Próximo año.
0: Vale, sí, vale. Pero a ver, eso nos quita para que tú puedas hablar con él, pero te dicen esto sí y esto no.
1: Ah,
0: tú sabes. Tú sabes.
1: Esto sí. Madre mía. No, pero es que.
0: Bueno,
1: te llama la atención porque esa grada del izquierdo Rodríguez lleva. Lleva mucho tiempo sin ser arreglada. Muchísimo tiempo sin ser arreglada. No es justo que la gente se quede por fuera. Al igual que eso, digo, otros campos, como el de Valle de Guerra, como el de Punta del Hidalgo. Vamos a ver, hay cosas que arreglar en campos de fútbol que me imagino que tienen que ver con la Concejalía de Deportes del Ayuntamiento de La Laguna y están ofreciendo terrenos para el nuevo estadio del Club Deportivo Tenerife. Un poquito incoherente todo.
0: Pero por eso, oye, el lunes, hoy de que estamos hablando de las incoherencias de la vida.
1: De la incoherencia.
0: Y luego también, ya te digo, super fiestón que se armó, maravilloso, me encantó ver tanto niño, tanta niña, pequeños ahí, creando como
1: ambiente,
0: se suele decir.
1: Ambiente no,
0: ya tú vas creando tu base,
1: claro,
0: porque muchos de ellos están en las bases del Tejina,
1: los equipos más chiquititos.
0: En los equipos pequeños. Uh-huh. De los benjamines,
1: infantiles. Sí.
0: Bueno, que quien dice del Tejina dice de otros equipos porque ahí tú lo ves, ¿no? Y es, claro, es cuando pasan estas cosillas y tú las promueves es cuando quieren ser futbolistas.
1: Claro.
0: Y está súper guay, ¿no?
1: Claro,
0: porque
1: claro.
0: Oye, es que ellos se ven ahí, está súper guay. Y luego, por otra parte, también tuvimos, bueno, para terminar con lo del fútbol, partidazo,
1: sí,
0: genial,
1: hombre,
0: que conseguimos que nos pasaran desde la federación enlace, buena. Lo pusimos en nuestras redes para Facebook, que la gente lo pudiera seguir.
1: Muy bueno, y enhorabuena, a lo primero también, enhorabuena al Club Deportivo Unión Tejina, toda la directiva, toda la afición. Segundo año creo que de esta nueva directiva y ya han cumplido el ascenso a categoría preferente. Enhorabuena, enhorabuena. Y ahora, pues nada, mantenerse, vamos a ver.
0: Claro, si no, que sí, es que si no, pues nada, claro, para abajo no puede ser. Bueno, un par de años ahí, o mantenerse. Oye, ahí, o no, o sigamos para arriba.
1: No, a ver, seguir si se arriba. Puede subir ya a tercera división, mira.
0: Oye,
1: me afecta la cabeza.
0: Los sueños, vale, sueños son,
1: hay con que la raya en la cabeza, me hago una raya ahí en la cabeza y todo.
0: Los sueños, sueños son y hay que trabajarlos. Claro, y vale, termina el partido y se armó fiesta en el ramal.
1: En el ramal.
0: Bueno, no sé si en más sitios, nosotros sabemos que en el ramal, porque es verdad que luego, como nos coincidió con lo de
1: el boxeo,
0: salida boxeo, pues fiestón que tenían ahí en el ramal.
1: Sí, es verdad.
0: Entonces ahora nos vamos para el boxeo, nos vamos para el pabellón. Ahí también hay otras de esas controversias maravillosas, ¿no? Entonces tú llegas otro año más, al principio pues estábamos todos como, bueno, ¿habrá o no habrá gente? Porque costó, íbamos a empezar y costó, pero de repente hubo una marabunda y aquello llenazo como todos los años. Bueno, cada año un poquito más.
1: Yo se lo dije al amigo José, que por cierto le mando un abrazo muy grande. Enhorabuena también por la pedazo de velada, de verdad. Otro año más saliéndose siempre. Que hay gente para todo.
0: Para todo y patada.
1: Hay gente para todo. ¿Y patada?
0: Se suele decir para todos y patada.
1: ¿Y patada? Uy, pues yo tengo un... Entonces a mí me dieron una patada a mí, ¿eh? Porque yo tengo...
0: No era un patodo.
1: Y no era un tan patodo, ¿eh? O sea, a mí me dieron una patada.
0: Bueno, pues ahí llega otra vez, ¿no? Porque esto se llena, tal, y siempre está... Bueno, esto... Voy a decir el pecado, pero no voy a decir,
1: venga,
0: el pecado.
1: Vale.
0: No,
1: venga,
0: me niego a nombrar al pecador.
1: No,
0: voy a decirlo. Pero esto hay que gestionarlo, hay que hacer un buen...
1: Vamos a ver si lo cumple.
0: Va a ser, sí, vamos, lo dijo allí.
1: Vamos a ver si lo cumple.
0: En petit comité, pero bueno, no sería genial, solo los focos,
1: si
0: así
1: no,
0: un buen
1: ritmo,
0: un pabellón. Y yo dije para
1: programa,
0: mí...
1: El programa se graba, ¿eh? Sí. Vamos a hacer una cosa, el próximo año José va a organizar...
0: Esperemos,
1: ¿no? Pero que sí, lógicamente.
0: Que esta promesa va a estar durante todo el año porque...
1: La edición 19 de la velada de boxeo. Vamos a ver si la cumple.
0: Que no, porque...
1: Si no la cumple, decimos el nombre.
0: Sí. Esto va a ser... Aparte que te dirá, mira, esto lo dije yo, pero no tiene nada que ver conmigo. Pero que a lo que yo voy, ¿no? Qué bonito le estaba quedando. Y claro, yo lo estaba escuchando. Y entonces me giré hacia esta persona y le dije, ¿y no es más fácil que le arreglen el local de entrenamiento que lleva años y años y años pidiéndolo? Que es que da pena ir allí. Y la verdad que... Pues como buenamente lo están gestionando, no es más fácil ir a arreglar el local antes de montarte esta parafernalia que quieres montarte tú, pero qué bonito está quedando. ¿Por qué? Porque a la gente la terminas deslumbrando con todas esas cosas maravillosas y con toda esa incoherencia.
1: Claro.
0: Pues hoy, lunes, al final
1: hoy
0: tú dices,
1: agresiva,
0: no,
1: pero total,
0: esto no es agresivo. Tú ahora me dirás, ¿y de qué hemos estado hablando? De las incoherencias
1: de la vida. Las
0: incoherencias de la vida.
1: Yo es que...
0: Por eso, mira, empezamos desde lo general y hemos llegado a lo particular.
1: A lo particular.
0: Ahora nos vamos a quedar con lo bonito. Lo bonito del boxeo, pues este año fue un visto y no visto, porque fueron muy rápidos los combates.
1: Muy rápido. No, pero ¿quieres que te diga una cosa? Estuvieron a menos, porque...
0: Sí.
1: ¿Qué otros años tienen como miedo?
0: Cuesta,
1: ¿no?
0: Sí,
1: como
0: y tienen
1: cuesta.
0: Como miedo. No, este año entraron todos al ring, vamos, venga, rápido,
1: muy
0: rápido.
1: Muy bien, muy bien.
0: Y lo que no había pasado nunca, bueno, que este año...
1: ¡Un caos!
0: Y a lo que te iba a decir, que tuvo... los médicos que estaban allí
1: tuvieron trabajo.
0: Que si un corte, que si tal. Pues hubo un caos que no lo habíamos visto nunca.
1: Nunca lo habíamos visto.
0: Ganó por caos. Y es verdad que, bueno, a ver, por precaución, el muchacho que alcanzó el golpe, pues lo trasladaron al centro de salud simplemente para revisión y demás.
1: Por
0: y ahí tuvo que pararse el combate porque si no había ambulancia de vuelta, no podíamos seguir.
1: No podíamos seguir.
0: Y pensamos, pues ahora se va a ir todo el
1: mundo. Tuvimos como un cuarto de hora ahí paradito.
0: Sí,
1: sí. Sí, no, pero estuvo bien. No, la gente no se fue. No,
0: la gente salió a coger aire.
1: Sí, bueno.
0: Y yo creo que entró más gente todavía para adentro. Como ya no te iban a cobrar entrada
1: gente,
0: porque estábamos al final.
1: No se fue. La gente respondió
0: hasta
1: no,
0: el final.
1: Y no se fue. La verdad
0: fue
1: que
0: espectacular y maravilloso. La verdad que fue algo muy ameno. Me encantó lo de las chicas. Pude hablar con Melisa.
1: Ah, ¿verdad?
0: La que nos dijo José que es campeona, se va ahora para el campeonato de España. Llega a principios de julio y quedé con ella que antes de septiembre, porque le viene mucho mejor por temas de colegio, de bueno, institutos ya.
1: Instituto.
0: Hablar con ella y que nos cuente un poquito porque fue, vamos, espectacular.
1: La verdad
0: lo de las chicas, espectacular porque cuesta ver en este
1: siempre
0: deporte.
1: Estamos acostumbrados a ver chicos peleando, ¿no? En el ring, pero cuando son las chicas, a ver, me gusta mucho y todo lo que usted quiera, pero yo no le invito ni un café ni de coña, colega, porque me dice que no. Y me da un tortazo con esa mano.
0: Muy bien. Y
1: buen rollo,
0: y me encantó otro año más dentro del equipo de árbitros, pues siempre está ahí Raquel. Me encantó verla este año.
1: Te sacaste una foto con ella.
0: Con Raquel, ya no estamos haciendo amiguis.
1: Te sacaste una foto. Al principio estaban un poquito liados.
0: Sí, estaban muy liados. Y fue ella la que luego nos vino a buscar. Nos sacamos fotos de equipo y demás. Muy bonito todo.
1: Bueno, quieren ver, están en nuestras redes sociales, ¿vale? Sí, en Facebook y en Instagram,
0: ahí
1: ¿vale?
0: Ahí hemos puesto algunas cositas de, bueno, intentamos poner un poquito de todo porque que al final la gente dice, es que no sé qué hacer. No. Es que, ¿y para dónde voy? ¿Y qué hago? Pues mira qué pedazo de fin de semana y bueno, los que vienen
1: bueno,
0: ahora.
1: Los que vienen.
0: En pues alto, que ya lo estamos diciendo, el próximo sábado.
1: El próximo sábado nos vamos a ir hasta Punta del Hidalgo.
0: Pero en esta semana hablaremos con Samuel. Él nos los va a confirmar todo muy bien, porque claro, hay unos líos que si viernes, que si sábado, total, que nos lo va a confirmar él todo el bien y nos va a contar qué tienen preparado.
1: Pues el próximo fin de semana, si Dios quiere, es el sábado, pero como dice nuestra compi,
0: el santo de los novios.
1: Pues será el presidente de la Unión Deportiva Hidalgo quien nos lo confirme todo, porque charlaremos con él pues, no
0: en
1: sé
0: esta
1: si
0: semana,
1: el jueves.
0: Ahora hablaremos con él y que nos diga
1: si nos coincidimos
0: con
1: el jueves.
0: La misma, el viernes puede,
1: porque el viernes,
0: el viernes no,
1: es verdad, como el viernes nadie trabaja, a lo mejor
0: hay mucha gente que el viernes dice, ¿qué hacemos con nuestras vidas?
1: Por cierto, el viernes estamos aquí, el viernes nosotros no nos hacemos ni puente, ni acueductos, ni papales, ni nada, estamos aquí.
0: Pero porque nos gusta estar aquí.
1: Claro que sí.
0: Somos felices.
1: Bueno, pues un fin de semana, pues eso, cargadito de buen rollo, pues con esa salvedad, que te encuentras cosas incoherentes.
0: Pues hoy el lunes empezamos con las incoherencias de la vida. Es que me acabo de quedar con...
1: Anonadada.
0: No lo entiendo, bueno. Y no entiendo el porqué de toda esta vida.
1: Compi, ¿ya tienes la receta preparada?
0: Sí, es otra de las recetas que nos han enviado y que está aquí para ti, para este lunes. Me encanta para este lunes.
1: No, pues ya sí, eso la...
0: Venga, todo, venga, vamos.
1: Ya, es que ya va todo ya rodado.
0: Oye,
1: ya,
0: espera, o sea, pues dale, aunque sea un mini jingle, que deje tiempo de ir a coger un...
1: No. Ray me ha dicho, dice, yo pongo un jingle, ¿vale? Ustedes se levantan y se vuelven a sentar.
0: No, así no te lo dijo, porque es con jotas y con...
1: Sin comentario.
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1: Madre mía.
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2: Pues mira tú que ahora me quedo yo en ascuas porque no sé yo si el menú que viene ahora y que nos trae nuestra compi Lorena Santos va a venir con incoherencias también.
3: Que tú estás rico.
4: ¿No? Yo no te traigo ningún menú. Te traigo una receta.
2: Bueno. Ah, yo dije menú.
4: Y yo, mira, es que es normal, mira.
2: Es normal.
4: Yo
2: es
4: voy
2: normal,
4: a decir una palabra, ¿no? Normal, voy a normal. Como a decirla. Y tú haces
2: a ver,
4: pi.
2: A ver. ¿Vale? Venga, entonces,
4: venga. Es normal que te haya dicho. Y ha continuado con.
2: Pero, no.
4: César. No, ya está.
2: No. César. César.
4: Siempre haces lo que quieres.
2: César. Pero, ¿sabes lo que cuesta aquí poner un disco?
4: No, no le cuesta.
2: ¡Fastídiate!
4: ¡Dijo! ¡Dijo!
2: Es que lo dice con otras palabras que no podemos decir en la radio, porque no, claro, no, es nuestro lenguaje interno aquí.
4: Nosotros como los americanos...
2: A mí me da igual que me enseñe el dedo, no seas mal educado, no, colega.
4: Nosotros como
2: que
4: los americanos... Que los americanos no pueden...
2: Ponen pitido ahí.
4: Ponen pitido porque ponen si pitido. Sale alguna verdad. Palabra...
2: Los multan.
4: Sí, puede ser otra
2: los
4: incoherencia.
2: Los monos, sí, verdad. Es curioso porque la gente tiene pistola hasta los calcetines.
4: Es que pero, no, tan incoherente. Pero oye, palabra, educado. Ya.
2: Ah, no, son educados. Sir and sirer. So sir and sirer.
4: Educados.
2: Sí, sí.
4: ¿Y qué es un sir?
2: Sir, Ernesto Sello. Te ven por la calle, claro. Pero no sabes lo que es sir. Don.
4: Pero no todo el mundo es sir.
2: ¿No?
4: No, porque eso es un título que te da la, te daba la reina de Inglaterra así con la espada.
2: Tengo yo que hablar.
4: Y yo te...
2: Tengo yo que hablar con Jennifer.
4: ¿Quién es Jennifer?
2: La nueva profesora, me la cambiaron. Colega, madre mía.
4: Será Mister.
2: No, ¿eh?
4: Mister.
2: No, Mrs. Mrs. Jennifer. Pero no entiendes.
3: Que tú estás rico.
2: Bueno, venga, receta del día de hoy.
4: La receta del día de hoy es un mensaje, nos los envía Javier desde Tegueste.
2: Javier, un saludo, Javier, un saludo grande.
4: Hola César, aquí quiero enviarte mi receta de merluza con salsa.
2: Ah, mira.
4: Espero que te guste, que la pruebe y ya cuentas.
2: Hombre, por supuestísimo, la vamos a probar, eso vamos, la vamos por sentado.
4: Bueno, pues ¿qué vamos a necesitar para esta merluza con salsa? Él nos las ha enviado y es como para dos personas.
2: Ah, vale.
4: Luego ya cada uno, pues bueno. Ya sabe, como decimos nosotros. Ya luego nosotros multiplicamos para nosotros. Como unos 4 lomitos de merluza, o si no quieren lomos, filetes, que no suelen ser muy grandes.
2: Ah, vale.
4: Sal, un poquito de sal, tres cucharaditas de harina, un poquito de aceite de oliva, 2-3 dientes de ajo. En esta le pone unos 100 gramos de gambas, las gambas estas que ya están peladas, que son congeladas.
2: Vale. Sí.
4: Un poquito de pimentón, un poquito de vino blanco, caldo de pescado, en caso de que no tengamos caldo de pescado, agua.
2: Ah, vale.
4: Un poquito de perejil picado y pimienta negra molida.
2: Ah, bueno. Está
4: Esto
2: bien.
4: Es lo que vamos a necesitar. ¿Y ahora cómo lo vamos a hacer?
2: A ver.
4: Bueno, pues los lomos de merluza, damos por hecho que los hemos comprado congelados y si los hemos comprado frescos, pues lo mismo. Intentamos, pues, con papel absorbente, que yo no sabía este truco, quitarle toda el agua para que se queden todos bien sequitos.
2: Ah, vale, vale.
4: Le echamos así sal por uno de los por un lado y por el otro, lo damos así todo saladito, lo pasamos por un poquito de harina de trigo y lo sacudimos para quitarle el exceso. Luego ponemos en un sartén, o si lo quieren poner en un calderito, lo que ustedes quieran.
2: Vale.
4: A mí me gusta, si ya vamos a hacer salsa, ponerlo en el calderito
2: pues
4: ya
2: sí,
4: lo tenemos.
2: Queda mejor.
4: Un poquito de aceite de oliva y metemos los lomos o los filetitos de la merluza para que se queden bien hechitos por ambos lados. Lo que me pone aquí dice, no hacerlos demasiado ya que luego se van a terminar en la salsa.
2: Ah, vale.
4: Una vez que ya están, los dejamos ahí en un platito con papel absorbente para que se vaya cogiendo todo bien.
2: Perfecto.
4: Vale, cogemos los dientes de ajo, los ponemos en el mismo sitio donde ya teníamos el pescado. En este caso, pues si lo teníamos en el calderito.
2: Vale.
4: Le ponemos las gambas, lo salteamos y le echamos otro poquito de harina. Y lo vamos revolviendo, que se queden pues todo bien mezcladito.
2: Muy bien.
4: Lo sacamos del fuego. A ver, quitamos el caldero del fuego.
2: Ah, vale.
4: No los quitamos.
2: Vale, vale.
4: Le echamos el pimentón, removemos hasta que esté todo de forma homogénea, todo.
2: Sí, vale.
4: Y lo volvemos a poner en el fuego, le echamos el vino, le echamos el caldo de pescado o, en su caso, agua, el perejil picado.
2: Sí.
4: Vamos, que sea pues fresquito, sería lo genial.
2: Ajá.
4: Le metemos la merluza, lo llevamos a hervir.
2: Sí.
4: Le bajamos un poquito el fuego y los dejamos ahí unos minutitos hasta que se espese la salsa.
2: Vale, perfecto.
4: Probamos para rectificar si necesitamos
2: sal
4: o no. Uh-huh. Si quieren, ahí es donde le echamos ya la pimientita negra. Uh-huh. Y nada, a servir.
2: Y a mojar con pan.
4: Pues sí, o si le quieren poner una
2: con la salsita,
4: papita,
2: con la
4: si quieren
2: salsita.
4: Hacer unas papitas guisadas, esas papitas chiquitas.
2: Ah,
4: ahí,
2: muy qué bueno. Las que,
4: pues también.
2: Las que cuestan un poquito de... Pues venga, para
4: no las pelas,
2: las
4: no
2: las peles, claro, muy bien.
4: No sé, se me ocurrió.
2: Javier, desde Tegueste. Oye, que le mandamos un saludo a toda la gente de Tegueste, en especial a nuestro amigo Javier. Lo probaremos, por supuesto, como todas, ¿vale? Y ya contaremos, por supuesto. Colgaremos la receta en nuestro canal de YouTube, ¿vale?
4: Que ahí ya están todas, porque está todo actualizadísimo.
2: Oh, muy bien, muy bien.
4: Las tenemos todas en nuestro canal de YouTube.
2: Muy
4: y
2: bien.
4: Esta, pues también la pondremos en el día de hoy.
2: Muy bien.
4: Para que las tengan todas, que como hemos dicho, pues hay de todo un poco.
2: Hay de todo un poquito, sí, señor.
4: Pues sí.
2: Pues, compi, con nuestras incoherencias. Hasta mañana.
4: El lunes de incoherencia. Ya mañana.
2: Mañana más. Mañana
4: Dios
2: se
4: dirá.
2: Verá. Mañana.
4: Dios dirá.
2: Dios dirá. Dios dirá. Hasta mañana, compi.
4: Hasta mañana.
2: Adiós, adiós.
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0: ¡Qué bonito es esto, vale! Bueno, Rodríguez, Alberto Invernón, sí señor, y Jorge Carmona. Ellos son los integrantes de Los Atlánticos, ¿eh? Suenan así, ¿eh? Muy bien, ¿eh? Buen rollo que no veas que tiene esta gente, ¿eh? Sí, señor. Oye, gracias.
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0: Desde Córdoba, ¿eh? Desde Córdoba. Muy bien.

0: Oye, tengo por ahí al otro lado a mi amiga Toñi. Sí, señor, que ya nos escucha desde Bajamar. Hola, Toñi, ¿qué tal? ¿Cómo estamos? Buenos días.
1: Claro. En Mix FM Radio.
0: ¿Ha puesto por aquí?
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0: la foto.
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0: La foto y un montonazo de besos, Toñi. Pajarito nos dijo un día que a nuestra amiga Toñi le gusta mucho, mucho Tom Jones.

0: equipo del show de las mañanas. Gracias también por estar ahí escuchándonos, ¿vale? Muchísimas gracias. ¿Qué haríamos nosotros sin ustedes, eh? ¿Qué haríamos nosotros sin ustedes? Por cierto, un saludo también para la gente de Bajamar, claro que sí. Oye, me han pedido por aquí algo de Melendi, ¿verdad? Sí. Ah, mira, mira, mira. Levanta toda la energía. Qué bueno, qué bueno. Toda la energía.
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0: Tengo por aquí un mensaje que dice: buenos días, César. Hola, ¿qué tal? ¿Cómo estamos? Buenos días. Hoy me gustaría escuchar una canción de Melendi desde que estamos juntos. Gracias, buen día y un camión lleno de besos que me han puesto por aquí. Oye, muchísimas gracias, ¿vale? Por estar ahí escuchándonos. Aquí llega Melendi.

0: en el show de las mañanas sonando él, sonando Melendi. Madre mía, qué bonito. Desde que estamos juntos, siempre, siempre, claro, siempre.
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0: Gin and Tonic. ¡Wow! Un montonazo de cosas que tenemos por aquí, ¿vale? A ver, a ver.
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0: ¿Cómo?
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0: Muy buenos días, gíncharos algún tema del trío Zapatista para celebrarlo. Muchísimas gracias, equipo. Necesito los nombres.

0: Sousa, la gurua de la felicidad. No, no, la del Sousal no, no.
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0: Oye,
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0: Ahora llega Pablo Alborán y piso 21, buscando ahí la llave, los hombres ahí para entrar en la puerta.

0: Dani, piso 21, que también suena aquí en el show de las mañanas con la llave. ¿La están buscando ahí o algo? Tendremos que preguntarle. No, hay que preguntarle a ver si la han pillado. Si no la han pillado, la ayudamos a buscarla o algo, lo que sea.
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0: Minute. Uno de los grandes éxitos de Emilia, la chica del Good Times o del Big Big World. ¿Te acuerdas? Hace tiempito ya esto. Tengo por aquí un mensaje que dice lo siguiente. Dice, hola equipo, buenos días. Hola, ¿qué pasó? ¿Cómo estamos? Buenos días. Dice César, puede ser pa' dentro. No, escuchen. Puede ser pa' dentro de Juanes. A ver, esa pregunta sobra. No. Esa pregunta sobra.
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0: Maní.
1: Maní.
0: ¿Quién es maní?
1: Maní.
0: Tengo yo que...
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0: puesto aquí un montón de aplausos. Oye, que no hace falta. Que no. Es un placer, ¿vale? Es un placer siempre, ¿vale? Es un placer siempre. Oh, qué bonito. Pa' dentro, pa' dentro. También suena aquí en el show de las mañanas, ¿vale? En Radio Top 50 Martínez. Ya lo sabes, ¿vale? 699-52-1228. 699-52-1228. ¿Qué canción te gustaría escuchar hoy? ¿Eh? ¿La tienes?
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0: las mañanas. A ver, buenos días, César y equipo Mix. Hola, ¿qué pasó? ¿Cómo estamos? Dice, ¿puedes poner mi jefe de los mojinos? ¿Mojinos? ¿Esbozos? ¿Esbozos? ¿Te refieres a los mojinos escocidos, verdad? Sí, ¿no?
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0: Esbozos.
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0: ¿Te refieres a esta, no?

0: jefe es buen hombre. Mojinos escocidos, vale, que también suena aquí en el show de las mañanas. Mi jefe. No, no, no, no, sí, buen hombre. Bueno, buena pieza, pero bueno.
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0: Oye, gracias por haberlo pedido, ¿vale? Muchísimas gracias por haberlo pedido. Maluma y Marc Anthony. Han puesto por aquí también en el show de las soñeras la canción que pinchamos antes de Mi jefe de los mojinos es cocido. Gracias también por estar ahí, ¿vale? Ahora H. ¿Te acuerdas de esto, no?
1: Claro.

0: Esto es todo un clásico, ¿vale? Todo un clásico, sí señor. Que también suena aquí en el show de las mañanas, ¿vale? En Radio Top 50, Matiné. Oh.
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0: Team Baby. Ah, qué bonito.
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0: No pasa nada, no pasa nada. Muchísimas gracias también por estar ahí escuchándonos, ¿vale? ¡Oh, qué bonito!

0: Cuando estés en una cola, pones Chachi 1 llamando a Chachi 2. Eso no pega.
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0: Eso no, Reyes, no nos hagas, eso no pega, colega. Eso no pega.

0: chavales, aquí en el show de las mañanas. ¿Ni se te ocurre moverte de ahí? Que esto continúa, claro que sí.
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escuchas esta canción, por favor. ¡Qué bonita que es esta canción! ¡Wow! ¡Qué bonita que es! David y María, si pudiera. Depende de ti.

0: oído algo por aquí de Ricky. Sí, señor, hablo de Ricky. Vale, vale.
1: Si pudiera elegir.
0: Hola, equipo, buenos días. Hola, ¿qué tal? ¿Cómo estamos? Dice, ¿da tiempo de pinchar alguna de Ricky? Porf- y dale con porfa, que no, no. Claro que da tiempo.
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0: Escucha, escucha.

0: Mira, es que me han puesto por aquí un montón de aplausos. De verdad, no hace falta, ¿eh? Muchísimas gracias. Lo hacemos con todo el amor, con todo el cariño del mundo, ¿vale? Gracias por estar ahí cada día. Gracias por participar, ¿eh? Buah, ¿qué haríamos nosotros sin ustedes, eh? ¿Qué haríamos nosotros sin ustedes? Bueno, lo dicho, estamos a punto ya de decir adiós, a punto ya de despedir la edición de este lunes. ¡Venga, que nos vamos!
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0: ¡Señoras y señores! ¡Llega!

¡Que nos vamos! ¡Wow! Como siempre, ha sido un placer haber estado otro día más con todos ustedes. Esta noche la Refe, ¿vale? A partir de las 9 de la noche. Y si nos quieres volver a escuchar en directo, pues nada, que ya será mañana. Será martes. Y aquí estaremos, como siempre, a partir de las 9 en punto de la mañana. No me faltes, ¿vale? Mira qué paso lista. Con la cuela igual, ¿eh? Producción un día más. Nuestra compañera Lorena Santos. Realización. Don Raimundo. Yo, madre mía, Don Raimundo. Y les hablo, mi nombre es César González. Ha sido un placer, siempre lo es, ¿vale? Siempre lo es. Nos oímos mañana.

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0: 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Son las 2.
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0: 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Son las 3.
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0: 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Son las 4.
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0: 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Son las 5.
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0: 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Son las 6.
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0: 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Son las 7.
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Hemos viajado a la maravillosa década de los 70, nos hemos plantado de lleno en el año 1979 para decirte hola, hola. Para decirte hola, hola y saludarte en esta edición del lunes 8 de junio aquí en la radio, un día más compartiendo grandes éxitos del pasado. Fíjate tú lo que son las cosas. Sí, hemos viajado a los 70, exactamente al año 1978, que fue cuando se metieron los Supertramp en el estudio de grabación para, bueno, poner en marcha la grabación de este Breakfast in America, que durante toda esta semana es nuestro vinilo favorito. Discazo que se publicó en el año 1979, que fue el sexto álbum de estudio de la banda Supertramp y que, por lo tanto, consiguieron ponerse ahí en el número uno en ventas y ser desde entonces una de las bandas legendarias de Estados Unidos. Con este Breakfast in America estaremos recordando los grandes éxitos de Supertramp durante toda esta semana. La número 24 de este 2025, que arranca en este lunes día 8 con más éxitos del recuerdo. De los 70 al 85. Viajemos juntos para buscar el tiempo para buscar amantes, aunque sea a tiempo parcial. Esto es Part-Time Lover, es uno de los grandes éxitos de Stevie Wonder.

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1: Atlantic City. Es una de las grandes canciones de Bruce Springsteen, pero en formato joya, porque es una versión que hizo muy acústica y muy a su estilo el mismísimo Ed Sheeran. La versión original suena lógicamente así. Pero nos hemos quedado con una grabación exclusiva de Ed Sheeran de este Atlantic City. Ya que estamos hablando de joyas, venga, otra joya.
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1: Seguro que te suena esta canción. Esta es la original.

How Will I Know. La versión original es de ella, es de Whitney Houston, pero si te la pongo en formato joya, suena así en la voz de Sam Smith.

0: Es que llega a ponerte los pelos de punta esta gran versión. Esta es una de nuestras joyas. El gran Sam Smith versioneando el High Will I Know de la gran Whitney Houston. Y ahora dejemos nuestras joyas a un lado y recordemos juntos a un grupo de chicas llamadas Vixen. Esto se llama Age of a Broken Heart. ¿Cuánto tiempo hace que no escuchabas a Vixen?
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0: tenían una gran balada poderosísima llamada Crying, pero hoy nos hemos quedado con esta gran canción de la banda Vixen, este Age of a Broken Heart. Oye, y si a ti te apetece escuchar así alguna de esas canciones, alguna de esas bandas que están ahí en el olvido, me lo puedes recordar a este Twitter oficial.
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0: Te animamos a que nos sigas en redes sociales como arroba Víctor Almanza FM. Y ahora ya tienes por delante unos minutos para relajarte y disfrutar con Bruno Mars. Esto se llama Mary

0: los recuerdos. Pero los paramos momentáneamente. No te pongas nervioso ni nerviosa. Volvemos enseguida aquí a Mix FM Radio 98.9, la radio de la comarca. Unos anuncios y volvemos.
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1: I love you, Ken. Toda una declaración de amor de Barbie a Ken en esta gran canción del grupo Aqua, que en los 90 popularizaron y volvieron a poner de moda la muñeca Barbie y su acompañante Ken. Oye, y ya que estamos en los 90...
2: ¿Recuerdas los 90?
1: Que suene música en este bloque solamente de esa maravillosa década. Así que prepárate, porque nos quedamos en los 90 bailando, eso sí. Y lo hacemos con una gran canción de Venga Boys. Esto se llama Boom Boom Boom.

Celebrando que los 90 están de moda, hemos recordado todo un clásico de Hathaway, ese What is Love. Antes nos dábamos una vueltecita con Venga Boys, con ese boom, boom, boom. Pero es que, fíjate, los 90 éramos muy, muy, pero que muy bailongos. Ahora llegan To Unlimited con este No Limits. Y enseguida, nuestra siguiente canción te va a poner en una duda. Te lo puedo asegurar. Antes, To Unlimited, No Limits.

cantando sus grandes éxitos por ahí en festivales tipo, pues eso, Love de 19s, me gustan los 90, aquello que bailaste en los 90, en fin, es que sobre ese modelo, de ese estilo, hay un montón de festivales. Pero vamos a dejaros esos festivales y centrémonos en una canción que originalmente es de la década de los 70. Para ser exactos, esta canción es del año 1979.

Para ser exactos, al año 1992, un señor llamado Double Dew versioneó esta canción de la Casey and the Sunshine Band y la convirtió en un auténtico número uno en las pistas de baile. Pero claro, esa versión de Double Dew solo lo tenían unas cuantas compañías discográficas. A alguien se le ocurrió hacer una versión de la versión y fue la que hizo el grupo KWS, Please Don't Go. Esto sobre todo fue número uno en...

0: momento este para finalizar la edición de hoy de Recuerdas. Eso sí, nos queda solamente el tiempo justito para escuchar una de las canciones que pertenece, bueno, a un discazo del año 1979 que durante toda esta semana lo estamos recuperando. Es el Breakfast in America de Supertramp. Es el sexto álbum de estudio que, bueno, es que se colocó en apenas unos días de su publicación en el número uno. Y ojo, que en la lista de los más vendidos estaban ni más ni menos que Led Zeppelin o The Eagles, entre otros. Así que, por lo tanto, estamos delante de un discazo, el que durante esta semana nos acompaña como vinilo favorito desde el pasado, el sexto álbum de estudio de Supertramp, Breakfast in America. Con él me despido. Vuelvo mañana a encontrarte con nuevos recuerdos aquí en la radio. Hasta mañana. Que la música y los recuerdos siempre os acompañen. Chao.
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1: 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Son las 8.
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0: 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Son las 9.
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